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0: What's caviar?
1: I make a deviled egg. It's a recipe from my book. Y lo lleno de mezcla.
0: Mezcla.
1: Okay, ¿te recuerdas los sandwichitos de mezcla?
0: Sandwichitos de mezcla. It's like birthday sandwiches. Of course we do.